Zacarías Vargas, Giovanni Guira, Doña Zula, Mateo y José Mateo. A todos ustedes, saludos. Ay, ay, ay, ay, ay, ay, qué merengue, qué merengue. Luis Ramos, saludos. Y a usted que no me puede llamar, que me esté escuchando calladito ahí, abrazos, bendiciones, salud ante todo para usted y la familia. Otro más, otro más, otro más. Hoy es viernes, hoy es viernes. One, two, three.

Vaya Fefa, saludos. Víctor Abreu está en línea. Gonzalo Castillo. Saludos a los merengueros de pura cepa. La gente de aquí, la gente de allá. Anda, qué bien, qué bien, qué bien, qué bien, qué bien, qué bien. Otro leñazo, don Bartolo. Hoy es un viernes que está como por llover. Un viernes mojado. Qué bueno para uno ajustarse a un trago, sí. No es para estar seco. Hay que mojarse también el galillo. Hay que mojarse también, ¿eh? Hay que mojarse y qué mejor que con un merengue así bien.

hermano. Mi hermano Luis Mars está ahí en línea también. Y usted que está en línea, saludos. Disfrutando esta entrega, este desfile de merengue. Hoy es un viernes así como... como a lo de Telengao, pero a lo serio. Sí, porque se trata. Se trata que es un merengue, no es lo mismo, ¿no? No es lo mismo. Sonada a Don Bartolo, Rafaelito Román, Nicolás Gutiérrez, no es lo mismo, ¿no? Lupe Valerio, no es lo mismo, ¿no? ¡No! Como de Telengao, porque uno tiene que beber. Bajarse su trago. Ahí tranquilo, quieto, esta es la N, la emisora más puta, sin vergüenza de República Dominicana. David Peralta de Filadelfia, saludos, ¿qué tal? Toda la gente que está en línea de Filadelfia, saludos a los dominicanos, trabajando durísimo para allá. Para ahí está Julio desde Paterson, New Jersey, saludos. Me saludan a Juan Carlos allá en la Huntington, en Port St. Boy, saludos. Saludo para él, Juan Carlos, en su bodega. Suatata, ta, ta, ta, ta. Otro leñas, otro. Atención. Un trago ahí, coy, coy. Fuápete ahí.

Tremendo tablazo. Tremendo, tremendo, tremendo. Este tablazo. Anda. Este es un tablazo de Don Bartolo, la leyenda. Dios Margarita para mi hermano Dani Núñez. Dani, Dani. El Dani, Dani, saludos. Ese merengue le encanta a él. 583-1035, el contacto conmigo si usted quiere llamarme o me quiere escribir por WhatsApp. 583-1035 es la línea de la cabina y mi celular 809-995-5776. 995-5776. Hoy es un buen día. Ajustarse un trago. 995-5776, mi WhatsApp. Y 583-1035 la cabina. Otro más de Don Bartolo para cubrir estos 30 minutos. Luego viene la rompeportas hasta las 12. Una programación para chuparte los dedos. Y si no bebe, te fuñite. Porque vacío no se escucha la N. A lo seco no.

Bartolo y la leyenda. Chico Torres cantando también. En esta noche del viernes, ya 12 de junio. Vamos a ver. Me queda un tablazo ahí. Se te mata Yulo. No, yo le aguanto, le querido. Le platiré, te haga querido. Pero viene un tema ahí. Santiranita, tararita, titarita. Santiranita, tararita, titarita. Tarirarita, tarirarita, tarirarita. Ya usted sabe cuál es y sabe de merengue. Vaya mi hermano, Zacarías Ferreira. ¿Usted quiere un tema de él? Mi hermano Nelson me está pidiendo a Zacarías. Ahorita en la rompepuertas viene un tema de Zacarías o dos. Giovanni Huira, saludos. Donde quiera que se encuentre. Todos los merengueros, saludos. 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

Agenda especial. 30 minutos del Ciego de Nagua, Don Bartolo, la leyenda. Ahora arrancan las rompepuertas con los temas, uno viejo y uno nuevo. Lo que está pegado. Yo, guau, Poppy. Este tema me encanta.

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2: Cuidado, que eso es viejo. Se atreve a caerse. No, eso está bien hecho. Ello por Trujillo. Vamos arriba, Wilson.

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Hola, ¿qué tal? Buenos días. Buenos días para todos ustedes, a los de aquí y también a los de allá. Qué bueno que están en sintonía con esta grandota, la N103, a esta hora de la mañana, siendo hoy ya sábado 13. No es viernes 13, es sábado 13. Cuidadito con eso, ¿eh? Gracias, papá Dios, por este nuevo día. Vamos a agradecerle siempre a Dios un nuevo día, que nos cuide la familia, nuestras amistades, nuestros amigos, todos. Es que por él, todo en mano de él sale mejor. Así que esperamos, yo espero que toda la diligencia, los que están ahí escuchando el programa, sus objetivos lo logren. A ese Padre Celestial siempre las gracias. 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Es arrancar con un buen pie, ¿verdad que sí? Vamos a ver qué nos dice el santoral de hoy. Es San Antonio de Padua, conocido como el santo de todo el mundo y el santo de los milagros. Es el patrono de las cosas perdidas, decía Richard, que decía el hijo de papi. Vamos a pedirle a San Antonio de Padua que me consiga la llave, que quiero irme. Y al momento aparecieron, me dice él. Entonces, de las cosas perdidas, las mujeres estériles, también los viajeros, y muy popular por ser embocado para conseguir pareja. O sea que es un santo importante, San Antonio de Padua. Si usted coincide, bueno, que llaman Antonio. Nada, felicidades. Bueno, Día Internacional de la Sensibilización sobre el albinismo. El albinismo, el albino, aquella mancha de que le produce, ¿verdad? Por ese malestar, tal vez, que se dicen, ay, mira, eso sufre del hígado, algo así, que sean manchas blancas que algunas se salen en el cuerpo. Hoy entonces la sensibilización con ese tipo de personas que sufren de esos cambios en la piel, pero por dentro nítido. Día Mundial de Tejer en Público, ya. No solo las veces, las haitianas, mucha gente que tejes. Pero dejen que se acabó. Entonces, el Día de Tejer en Público. Día Mundial de la Ginebra. Día Europeo de la Prevención del Cáncer de Piel. Nos fuimos entonces con la parte musical, como siempre. La primera pieza alusiva a lo espiritual, al alma. Es para que ponerse en manos del Señor. Tengo un nuevo amor, caramba, es el electrizante Wilkins de Puerto Rico. Los buenos días.

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Pasa 21 minutos ahora a las 7 de la mañana en este sábado, sí, sábado 13, que no es viernes. Saludos para la licenciada Marilene en Moca, siempre en sintonía reportándose. Saludos para el pequeño Aarón, que también está en los preparativos para su clase de inglés. De igual manera, por otra parte, aquí en Altos de Rafael, saludos para Solange Torres. Ámbar también está en esos preparativos. A los choferes, como siempre, gracias mil. Manténgase ahí en sintonía con este grandote de la mañana. A los pasajeros, feliz día también, que logre su propósito. ¿Qué dice Trump? Trump asegura que con Irán ya terminó hoy. Ya terminó, dice él. Pero el portavoz del ministro de Exteriores de Irán, Ismael, ¿qué dice? Asegura que no, que niega ese acuerdo alcanzado entre las partes. Vamos a ver qué va a pasar, porque eso importa para el precio del petróleo. Con un anuncio solo que se acordó o que no se acordó, que hubo problema en el estrecho de Hormuz, seguido se dispara el petróleo. El secretario general de la ONU, Antonio Guterres, urge a Estados Unidos y a Irán a cerrar un acuerdo de paz integral y duradero para evitar los riesgos de una nueva escalada de las hostilidades antes de que se convierta en la reanudación del conflicto. Aquí quítame esta paja, al momento se encienden de nuevo, uno por un lado y otro por el otro, y así no se puede.

Bueno, Raúl Félix, economista dominicano radicado en México, advirtió antes de ayer que el proceso, el precio del barril de petróleo podría alcanzar entre 150 y 200, es demasiado, para septiembre, si no se detiene el conflicto bélico entre Estados Unidos e Irán. Explicó que, frente a ese escenario, si las autoridades deciden subsidiar el precio de los combustibles, el costo fiscal podría ser de 100 mil millones. Señaló que de lo contrario habría que traspasar los precios de los combustibles a los consumidores, lo que generaría una inflación mayor a la prevista entre 7 y 8%, afectando gravemente la economía familiar. Precisó que esa situación diluiría la capacidad de compra del salario. Señaló que el incremento del barril impactaría al país de dos maneras, en la parte fiscal y en el presupuesto de las familias. Hablando de eso, habló el ministro de Hacienda de que hubo un aumento de hecho y que podría quedarse por tres meses fijo. En ese sentido, subió la gasolina premium a 341.10 por galón, mientras que la gasolina regular, Christopher, la gasolina regular, 310.50 por galón, gasoil óptimo, 293.10, esos son los nuevos precios por galón, gasoil regular, 262.80 por galón, mientras que el gas licuado de petróleo, el GLP, ¿verdad?, de cocinar, como dice, que usan muchos vehículos, 137.20 el galón, o sea, se quedó estático. De igual manera, el gas natural, que se queda en 43.97 por metro cúbico para esta semana y posiblemente por tres meses fijo. No obstante, la variación del petróleo, que se sabe que ya depende del conflicto de Irán y Estados Unidos. Vámonos con una que no ha crecido y que se ha mantenido siempre ahí, que la pidieron ahorita, el 583-1035 de la grandota, la chiquitita.

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Avanzando, 7:45 minutos. El saludo para Tati, que está ahí en el paraíso. Su cafecito, dice ella que le mete un poquito de jengibre, un poquito de cocoa amarga, porque hay que cuidarse, ¿me entiendes? De eso se trata. Saludo para la Chiva, manejándose siempre en movimiento en su vehículo pesado, la circunvalación norte, su camión grande de agua ahí. Saludo para ti y tu familia, muchacho. Saludo para Juan Suárez, siempre ahí en el Play Lorenzo Frías, aquí en Santiago. El saludo allá, de aquel lado del río, Claribel comandando allá en Manhattan. Saludo, operadora fiel de este espacio, como no. Saludo para toda esa gente buena de Pensilvania. Bernarda lo hace allá, en Pensilvania ahora, el equipo completito. Vaya saludo para Frank, son muchos los nombres, la gente que están en sintonía. Saludo para José Durán en Pensilvania también, que dice que más tarde hace su entrenamiento, no obstante el clima, eso se trata, Saludo para Richard, José, el saludo también para mi hermano José A. Torres Flores, el hombre de Santiago Vibra. De la Buena Vista 44, estamos compartiendo. Pregunta siempre por ti. Él está mejor, gracias a Dios. Hey. Información, Gran Canaria. El Papa Juan Pablo XIV ha asegurado que la iglesia no puede permanecer muda ante quienes son abandonados en el mar. Durante un discurso en el muelle de Aguineguín, de Las Palmas de Gran Canaria, donde llegó para poner el foro sobre el drama de la migración. El pontífice estadounidense, el primero que visita estas islas españolas, ha llegado desde Barcelona a Gran Canaria, donde llegan tantas vidas heridas, despojadas de casi todo, pero nunca de su dignidad. Y ha dejado claro que la iglesia no debe callar ante ese drama. Como debe ser, la iglesia debe parar, proteger los más débiles. ¿Entiende? Bueno, nos vamos ahora a algunas efemérides. Efemérides es que nos colocas acá, Claribel Díaz, a la licenciada Claribel Díaz, a nombre de Filtros para Barro Veda. Recuerde que el agua es vida siempre y cuando esté limpia, desinfectada, lo contrario es muy dañina para su salud. Un arma de doble filo realmente, ¿me entiende? Días como hoy, en 1970, nace en Curupá, estado de Portuguesa, José Antonio Páez, héroe de la independencia y presidente de Venezuela. También un día como hoy, un 13 de julio, pero en el 1899, nace en Barcelona el pintor Pedro Centeno Vallanilla, falleció en 1988. También en 1904 nace en Tácata, estado Miranda, Rafael Rivero Oramas, periodista, caricaturista, humorista, escritor, dibujante, pintor y cineasta. Falleció en 1992. También un día como hoy, en 1914, es sancionado el estatus constitucional provisorio de 1914. En el 1930 muere el poeta José Antonio Ramos Secre, nacido en 1890. En el 1931, Juan Vicente Gómez asume como presidente tras la renuncia de Juan Bautista Pérez. En el 1933, nace en Caracas el torero César Cerón. 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También un día como hoy, en 1947, se funda en Marquisimeto Cines Unidos de Venezuela. Un 13 de julio, pero en 1994, México, Colombia y Venezuela firman un tratado de libre comercio que se denominó Grupo de los Tres. Duró hasta el 2006. En 2006 murió mi querida madre María del Carmen Flores Santana. En el 2021 se inaugura la 47 Copa Americana, finalmente, con sede en Brasil.
El juego inaugural fue Brasil versión Venezuela. Estamos ahora también, ¿verdad?, en ese mundial que México cogió la delantera a Sudáfrica. Por eso es otro caso que lo grabaremos ahorita en las pinceladas. En 1231 muere Antonio de Padua, religioso y santo católico portugués, el que hablábamos ahorita, el que consigue el novio, el que consigue las cosas perdidas, las mujeres estériles también. Ese es él que hace su milagro a través del Señor, claro está. 1562 en Argentina, al pie de la cordillera de los Andes, el conquistador español Juan Jufre y Montesa y sus hombres fundan la aldea de San Juan. Vámonos ahora, ¿qué le parece a la parte musical? Un tema solicitado. Este grandote de la N103, variedades mañaneras. ¡Ay, sí!

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1: Arrancamos con la segunda parte ahora. Las 7:58, ese clásico, el Cieguito de Nagua. 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

0: ¿ok? Para seguirnos en esa onda, amor traicionero. El heredero, el bonitillo, Yelsa Guzmán.
1: Yelsa.
0: El saludo para Aureliano Guzmán, el bate.
1: Bonitillo.
0: Propietario de esta mega estación N103. Saludo.

8, 9 minutos ahora en la mañana, en este sábado grandote, 13, a mitad de año ya, mes de junio. Nos presenta el tema Autoaire y Toro y Cooperativa La Altagracia.

sí, abusadora. Solicitado el 583-1035 de la Grandota, la que sigue siendo historia, N103. Y el Grandote de la mañana, variedades mañaneras.

No, 8:16 minutos en el grandote de la mañana. Saludos para Teresa, Luz de Teresa, siempre amplificando. Saludos para Carmen, que está en la segunda planta, Second Plan. La Mecho también, el sector La Gallera, aquí en esta ciudad corazón. Llegando al mundo a través de nuestras plataformas digitales en vivo. Esta es su estación número uno, la que ha hecho y sigue siendo historia, dando pela. N103. 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Saludos para Jonathan Fernández. 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Saludos para Michael, el equipo completito de contabilidad, que siempre dice que van en sintonía con el programa. Bueno, gracias mil. 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Gracias, bienvenido. 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Qué bueno. 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Autoaire El Toro, saludo para Víctor Estudio, que está en sintonía, su esposa, ahí en Puñal, esa zona de Puñal, cómo no. 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Ahí sí, el Mundial arrancó con buen pie para México, con un triunfo local y protestas fuera del estadio. Los aztecas se cumplieron 2-0. Entonces, ante una ofensiva Sudáfrica, que es el primer triunfo mexicano en 8 partidos de apertura. Estaba full. Ya se perdió Estados Unidos, lo llevaron. Estados Unidos perdió. Vamos a ver qué va a pasar con Haití y Brasil. Brasil está metido ahí. Hay otros que no han podido viajar. Estados Unidos no le ha permitido la visa. Pero ese es otro caso, ¿verdad? Ese, sin embargo, arrancó con un buen pie ya el Mundial de Fútbol. Bueno, Cabrera logra su cuarto triunfo. Su cuarto triunfo ya. Las pinceladas deportivas en el grandote de la mañana por la N103. Antorcha recoge varias provincias del Cibao. Buena bienvenida le dieron ahí en La Vega, Moca, Hermanas Mirabal, donde Viles salieron a sus casas a darle la referencia a la antorcha ya de lo que viene siendo de los Juegos Provinciales. Centroamericano que arrancan ya el próximamente. Vámonos a ver lo que viene siendo las actuaciones de los dominicanos en las grandes ligas anoche. Bueno, Otto López, 5-1, sigue por las nubes, 303 y pico el averaje de Otto López, que llegó y ya ustedes saben, arrasando con una carrera anotada, una impulsada. Heriberto Hernández se fue de 4-2 con una anotada y una impulsada en la victoria de los Marlins, que ganó 8-3 ante los Piratas de Pittsburgh, donde Sandy Alcántara se alzó con la victoria lanzando 8 entradas,
de 3 carreras, una base por bolas y propinó 7 ponches. O sea, el hombre está consolidándose, que es bueno. Por los Piratas, Andy Rodríguez se fue de 4-2 con jonrón, 2 carreras impulsadas y 1 anotada. Por lo pronto también Julio Rodríguez de 3-1 con 1 carrera anotada en la victoria de los Marineros de Seattle, 10-2 ante los Nacionales de Washington. Fernández Tatis Jr. de 5-1 con 1 carrera anotada. Manny Machado de 4-2 con 1 carrera anotada en la derrota de los Padres de San Diego ante los Orioles de Baltimore, 7-3. Ángel Martínez se fue de 4-1 con 1 anotada en la victoria de los Guardianes de Cleveland, 3-2 ante los Tigres de Detroit. Juan Soto sigue acabando. Juan Soto se fue de 3-2 con jonrón, el número 15 ya. 1 anotada y 1 impulsada en la victoria de los Mets de Nueva York, 7-5 ante los Bravos de Atlanta. En otro resultado, decimos que Carter Marte se fue de 5-1 con 1 carrera anotada. Gerardo Perdomo de 5-1 con 1 carrera anotada también en la victoria de Arizona, 5 carreras por 2 ante los Rojos de Cincinnati. Por Cincinnati, Noelvi Marte se fue de 4-1 con jonrón, 1 anotada y 1 impulsada. Vladimir Guerrero Jr. de 5-1 con 1 carrera anotada y 1 impulsada en la victoria de Toronto, 8-5 ante los Yankees de Nueva York. Jeremy Peña de 3-1 con 2 anotadas y 1 impulsada en la victoria de los Astros de Houston, 10-8 ante los Reales de Kansas. Denzel Guzmán fue de 4-2 en la victoria de los Angelinos de Anaheim, 4-3 ante los Rays de Tampa. José Fermín de 1-1 con 1 carrera impulsada en la derrota de los Cardenales de San Luis ante los Mellizos de Minnesota, 9-8. 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La gente le coge el gustico a los clásicos merengue y pidieron otro. Y ahí está, ese eterno Joseito Mateo, ¿no? Que ha ido de tiempo, tenía 90 y pico de años, pero siempre uno quiere más. ¿Me entiende? Ese clásico merengue de la mujer cariñosa. Ahí está. Para que lo disfruten grande.

a Joseito Mateo, el eterno Mateo. Mujer cariñosa en la rama bailando, sacando polvo del piso, Dios. Ay sí, añejito, pero bueno, lo presenta. 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

Lo momentito, el momentito de son ahora en este grandote de la mañana. 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

0: ¡Óyelo, Kiko!
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8:38, pasó el momentito del son a nombre de Auto Aire el Toro. Aquí en este grandota por la N103. Bueno, gracias a Christopher Torres Díaz, siempre nos manda esa información fresquecita, lo que viene siendo las actuaciones de los dominicanos en el béisbol de Grandes Ligas. El informe del tiempo, que arriba el día ahora correspondiente a este sábado 13, que no es viernes 13 de junio. Bueno, las precipitaciones serán de escasa cuantía, producto de la incidencia de un sistema anticiclónico y presencia de partículas de polvo sahariano. Solo se prevén durante las horas matutinas algunas lluvias pasajeras hacia las provincias del litoral caribeño, como en Santo Domingo, San Cristóbal, Peravia, Azua, Barahona. En la tarde ocurrirán algunos aguaceros aislados con posibles tronadas, principalmente en zonas de las montañas de Santiago La Vega, San José de Ocoa, entre otras. Ligeras concentraciones de polvo de Sahara reducen la calidad del aire e influye en la salud. Además, favorece una sensación térmica más elevada, por lo que se recomienda tomar suficientes agua, líquido. La gente da su suavezona también. Vestir ropa ligera, de colores claros, y evitar la exposición prolongada del sol entre las 11 y las 4 de la tarde. Para el Distrito Nacional, incrementos nubosos ocasionales con chubascos dispersos en la mañana. Santo Domingo, incrementos nubosos ocasionales con chubasco en la mañana también. Para Santiago, tronadas aisladas y posibles ráfagas de viento. Las temperaturas arriba, 34, 36. La mínima es 23, 25, o sea que hay que prepararse para cogerlo, como dice, cogerlo suave, y como dice un amigo mío, cogerlo por la sombrita. Vaya saludo para Jaime Hernández del supermercado Hernández de la Avenida Francia, aquí en Santiago, en El Ensueño. Así, si usted lo conoce, envíenme un saludo. Te estaban saludando, hay un programa de radio, diga que es Torres Flores, Ángel Rafael, que no hay otro, lo contrario falsificado. Vámonos con esto, solicitado.

0: final Raulín Rodríguez.
1: Cantando.
0: Anoche soñé con ella. 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
1: Adiós.
0: De aquel lado del río.
1: Cantando.
0: 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Gracias a todos ustedes por la sintonía. Lo de aquí y lo de allá, llegando al mundo. Conecta por la grandota N103. Manténgase ahí en este sábado 13 de junio 2026. La programación sigue buena, viene subiendo en breve, en breve. Eddie La Potencia con el show de La Potencia. Feliz resto del fin de semana. Recordarles que mañana, si Dios lo permite, estamos en la emisora hermana a partir de las 5 de la tarde. Buena Criolla 106, otra producción de Torres Flores Publicidad. Hasta la próxima. Dios te bendice.

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Momento esperado hasta por los que están en la cama para escuchar el fenómeno de la radio. El show de la potencia. Desde ahora, no hay

Oye, que te llegue el mensaje. Hey, algo grande está por llegar a la tierra. Muchas personas que tienen mucho conocimiento de la Biblia dicen que hay situaciones que son bíblicas, que ya estamos viviendo. Así que, señores, bienvenidos. Esto es Show de la Potencia, como cada sábado en los últimos tiempos, dando apertura de una manera especial, musicalmente hablando, con la elección de un corte que deja un mensaje. Sin lugar a duda, tú tienes la oportunidad en este sábado 13 de junio de 2026 de disfrutar un programa totalmente diferente para seguir marcando la diferencia. Producciones Eddie Almanzar te lleva este show hasta las 2 de la tarde. Gracias a todos los que hacen posible este programa. Bendiciones de lo alto para el propietario de esta estación, de esta empresa, el señor Aureliano Guzmán. Muchas bendiciones para todo el que hace posible este show de la potencia. 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Tú verás de qué manera te van a recibir. Multiplícalo por dos en cualquier momento en este show de la potencia. Mensaje de vida, todo lo que quieres escuchar en este programa donde tú tienes el control.

¡Ay, ay, ay, ay, ay, ay! ¡Pero qué bachata que está linda! Voy a dar una ñapita, pero esa ñapita es para Hugo, el electricista de esta empresa.

Oye, cuando a ti te dicen esa, que ni por todo el oro del mundo vuelven contigo, ¿eh? Es porque realmente ya te echaron sal. Algo malo habrá hecho tú, de verdad. De verdad, verdad. Elvis Martínez, el jefe, suena aquí en La Mole de la Radio en este día, sábado 13 de junio 2026. Señores, ayer nosotros estuvimos de fiesta, una fiesta de la cual no te voy a hablar ahora, pero sí quiero dejar caer esa cosita para que más o menos tú tengas una idea el por qué estoy contento. Se me nota la alegría, ¿verdad? 809-583-1035, es el sábado por la mañana. 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

vamos a darnos gusto. Muy pronto traigo lo más reciente o otro corte de Hilario Mambo Explosivo. Mientras tanto, continúo aquí con el duro Clay. 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

0: pero el colmadero.
1: Primero que yo.
0: Dime, a ver, ¿te han dicho me alguna vez a ti?
1: Esto sí es grande.
0: El duro Clays. A nivel digital está este corte al más alto nivel. En la radio suena insistentemente dentro y fuera de la República Dominicana. Me gustan los cachos del duro Clays. El tema me encanta. Claro, el tema. ¿A quién le gustan los cachos? El duro Clays es un dominicano que tiene muchos años radicando en los Estados Unidos y la verdad que ha ido creciendo musicalmente hablando y en otros sentidos. Un hombre de familia, un hombre sano, un hombre serio, responsable, sencillo, humilde. Ay, me gustaron esas últimas dos. El que no sea sencillo y humilde, que se preocupe. Que se preocupe. Porque si hay algo bonito en el ser humano y con lo cual usted agrada a Dios, es con la sencillez y la humildad. Óyeme, quien es sencillo y humilde, óyeme, su corazón es seguro que es bonito y eso te abre puertas. ¡Wow! Que tu corazón sea así, como ese que le corresponde por todo lo alto a la sencillez y a la humildad. Porque definitivamente tu vida tiene que ser totalmente diferente. Si aún tú no sabes lo que es sencillez, lo que es humildad, trata de descubrirlo. Trata de descubrirlo. 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

la mega estrella del género, Fran Reyes. ¿Cuánta gente la están cantando? 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

0: de su autoría. ¿Y qué pasó? Una composición lindísima del dominicano que radica en los Estados Unidos, específicamente en el Bronx, mi amigo y hermano Raymond Vargas. ¿Y qué pasó? Está disponible en todas las plataformas digitales. 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Así que ya lo sabe. Como diría Miguel de Jesús, el chocolatito. Como decía él en Turbo 98. ¡Quieto ahí!
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2: La edad es solo un número, dicen muchos, cuando resulta difícil compartirla. Sin embargo, una gran mayoría de los que celebran cada año el aumento de un número siguen sin ver lo que hay detrás. La edad, más que un cambio físico, transformación y oportunidades, representa libertad, esa que a cualquier edad lleva al encierro si no es bien administrada. La edad, cuando no se deja manejar de los excesos provocados por la libertad, trae experiencia. Camina de la mano con el respeto, el amor que crece con el paso de los años, ese que deja de ser solo un sentimiento y se hace cómplice de los padres, esos que siempre estarán a cualquier edad.
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0: Ay, ay, ay. Mira, yo quiero aprovechar la presencia de ese tema para compartir algo contigo. Hace un momentito yo hablé de alegría. Hace un momentito yo hablé de la manera como me sentía, quizá con un poquito más de como siempre me siento. Yo siempre me escucho alegre, ¿no? Y tiene que ver con una actividad o con un lugar donde yo estuve ayer, fruto de una celebración. Y mira, me voy a tomar al menos tal vez 2 o 3 minutos. Me van a disculpar. Con esto estoy variando, podríamos decir, la forma de conducir el programa. Aquí hay cosas que están establecidas, pero me nació hacerlo ahora. Recuerdo que durante muchos años de mi vida, yo escuché a mi abuela Modesta Javier decir: yo soy franciscana, yo soy legionaria de María, pero también soy apostolada del Sagrado Corazón de Jesús. Y yo la escuchaba, obviamente, así como mi hija, ya después que fue creciendo. Y la verdad que ya mi abuela se nos fue en el 2005. No, perdón, en el 2010. Pero mucho antes de ella marcharse, yo empecé a mi madre también. Empecé a escuchar a mi madre decir lo mismo. La persona que saben de lo que estoy hablando, que me corrijan si realmente dijo un nombre ahí de manera incorrecta. Pero eso es lo que recuerdo. Lo cierto es que precisamente en los últimos días yo he estado hablando con mi madre sobre eso. Y me lo dice con una emoción. Y precisamente ayer, señores, fue 12 de junio. Y en ocasión de esta fecha, la Iglesia Católica estuvo celebrando la solemnidad del Sagrado Corazón de Jesús. Y yo estuve en esa celebración donde una señora fue ordenada al Sagrado Corazón de Jesús. Estuve ahí con mi hija. Inclusive yo hasta puse una foto donde estaba la imagen del Sagrado Corazón de Jesús. Y bueno, esos adornos bonitos. Puse una foto en mi estado de WhatsApp, lo compartí en WhatsApp, subí una foto en Facebook. Si usted quiere ver esa imagen, por favor, vaya a Facebook ahora. Es de la Potencia Almanza. ¿Y qué es lo que me interesa compartir con ustedes en sí? Le he dado los detalles, pero en verdad lo que me interesa decirle es lo que yo sentí ayer ahí. Lo que yo experimenté el día de ayer en ese lugar, cuántas mujeres ordenadas al Sagrado Corazón de Jesús, vestidas de blanco, donde el color rojo es parte de esa comunidad. Y la verdad que, óyeme, si tú has vivido algo como lo que yo estoy tratando de transmitirte, alza los brazos y dale gracias a Dios. Si aún no has experimentado eso, En una actividad, en un evento, en una celebración como esta, aspira a experimentar más o menos lo que yo experimenté ayer. ¡Qué bendición! ¡Cuánto lo disfruté! Óyeme, la verdad que las emociones que viví el día de ayer en esa celebración, solemnidad del Sagrado Corazón de Jesús, eso fue algo espectacular. Yo creo que me estoy quedando corto. Es muy posible que no esté logrando transmitir lo que en verdad deseo transmitirles a ustedes, pero nada, ahí estuve, hice el intento. Potencia, potencia, potencia, tengo compañía. Ay, mira, Hugo vino a visitarme, ya terminó su trabajo. Qué bonito.
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0: 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Ay, ay, ay. 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En breve traigo lo más reciente de Lagrimoso Típico. Yeah.

Disponible todo el tiempo 24/7 en el 809-583-35 para negocio. 809-979-4955. Es el sábado por la mañana, 13 de junio 2026. A continuación, lo más reciente del lagrimoso de la música típica. El tema que viene a continuación es de su autoría.

0: lo nuevo del lagrimoso de la música típica. Ahí también sonó, digo, gritó fuertemente su acordeón de su autoría.
1: Enamorado.
0: El lagrimoso de la música típica y acaba de decir una vez más que está enamorado. Adiós, mi amor. Composición del lagrimoso de la música típica. Presta la atención. A continuación. A continuación, prepárate para que marque al 809-583-35. Porque a continuación traigo multiplícalo por dos. ¡Sí!
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0: Hey, en el 103.5 show de la Potencia, combinación perfecta. Aquí está su anfitrión,
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0: Ok, 809-583-35, márcalo y escucha a tu artista favorito totalmente doble. Escúchalo doble.
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0: 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Es multiplícalo por dos. Oye, por si acaso empiezas a escuchar a la Potencia precisamente hoy, si aún no conocía, multiplícalo por dos. Esto es lo que hay con este segmento musical del show de la Potencia. Tu artista favorito, aquí tú tienes la oportunidad de escucharlo doble. Tú me llamas y me pides el tema, por ejemplo, voy para allá de Anthony Santos. Automáticamente ya tú tienes la oportunidad de escuchar otro corte de Anthony Santos, con la diferencia de que ese otro corte lo selecciono yo. Así que ya lo sabes, más yo puedo dar la oportunidad que sea hasta cualquiera de nuestros oyentes que solicite ese tema, que me diga Potencia, como ya tú tienes ahí a Anthony Santos y multiplícalo por dos, entonces ponme La Pasola, por ejemplo, del Mayimbe. 809-583-35. Estás escuchando Show de la Potencia por la N103.5 en este sábado por la mañana. Atención, 13 de junio 2026. Yo aprovecho para saludar a Ricardo Fun, que a propósito hace un momentito me llamó. Ricardo Fun es de Gómez Hernández, Trinidad. Así que muchas gracias a Ricardo Fun por... Ya, Ricardo, ¿de dónde ese apellido? Gracias por la sintonía, mi hermano. Gracias por el reporte. También aprovecho y saludo a nuestro amigo Fausto Hernández de Gomera Hernández Trinidad y todo el personal. Un servicio impecable siempre por ahí. Así que gracias por la oportunidad. Aprovecho también para dar las gracias a nuestro hermano Fausto por la oportunidad de andar más tranquilo en las calles. Hay ahí una iluminación muy buena gracias a nuestra gente de Gomera Hernández Trinidad. 809-583-35. Esa es la línea. Necesito que me llames ahora. Necesito que me llames ahora. Sé parte de Multiplícalo por dos. Tu artista favorito, escúchalo doble. Tu artista favorito, escúchalo doble. Esa es la temática. Muy bien. Bueno, y ¿qué tal si en este momento yo me doy la oportunidad de complacerme yo? Vamos a ver, hoy lo hacemos diferente, nuestro segmento, y voy a meter mano yo con esto. Claro, me voy en bachata. Me voy en bachata. Mira, voy a... No... Hay un artista dominicano que es merenguero, que es bachatero. Por un momento pensé en él, pero no. Mejor me voy con este. No, lo hemos tenido aquí. Voy a elegir a alguien que nunca haya estado en Multiplícalo por dos. Este tema me recuerda mucho a mi tío. Rufino Ramos, cuando ese tema estuvo pegado, él le andaba cantándolo siempre. Ok, aquí está el cacique Raulín Rodríguez en Multiplícalo por Dos. Sí.

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Yeah. 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Estás disfrutando este segmento musical del show de la potencia. 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Muchas gracias. 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

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Y a ver si te gusta.

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servicios. Motivando a los que vienen detrás. El príncipe. Ven disfrutando este corte mientras tanto, porque a partir de las 12 del mediodía él tiene una participación especial mucho más amplia, así como Jason Guzmán en este show de la potencia. La bachata del momento, vuelve mi amor, Fran Reyes. ¿Te gusta? A mí me gusta un paquetón.

oye, ¿qué es lo que? Anótale el 14 a Juan Soto. Anótale el 14 a Juan Soto, el hombre duro de los Mex. Potencia, potencia, potencia. Señores, qué dura es Carmen Jiménez. Qué dura es esta mujer. Vendiendo la dominicanidad. Con este corte muy bien logrado. Se llama Béisbol. Si tú estás gozando, si estás de fiesta como la potencia.

809-583-1035. Es el sábado por la mañana. Todo el mundazo conectado a este programa N103.5. 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

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Me gusta un paquetón, como diría mi madre María. Al Patú, el famoso Patú mencionado. El Patú me dice que es de Santiago Rodríguez, pero él labora en Puñal City. ¡Ay, qué bueno! El municipio de Puñal se gasta a nivel de labor al mencionado Patú. Él le envía un saludo en Gurabo a su esposa Ilén Kendo, la venezolana que está de fiesta de cumpleaños. Así es que un saludo especial, una felicitación, Grandes Ligas, para la esposa del Patú, que desde Puñal felicita, la felicita, Ilén Kendo. Muchas gracias. ¡Sí, sí!

¿Qué pasó? Raymond Vargas, de su autoría, hombre. Oye, cuando la flor se seca, es porque no la está mojando. Cuando el amor se termina, es porque todo se acabó. Raymond, felicidades, qué bonita composición. Sí, sí, sí, sí, sí, sí, sí, sí. Felicito a Ilén Kendo, esposa del mencionado Patú, desde Puñal, vía La Potencia. Le manda muchas felicitaciones, que está de cumpleaños en Gurabo City. Muchas gracias al Patú. Felicitaciones a Ilén Kendo, que Dios la siga bendiciendo con muchos años más de vida. 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Digan con

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¡Ey, ey, ey, ey, ey, ey, ey, ey, ey! Motivando a que te dé tu traguito en este corte de su autoría, el lagrimoso de la música típica. Caminando muy bien a nivel digital. Mientras tanto lo estás escuchando aquí en el show de la potencia. ¡Adiós, mi amor! ¡Tu lagrimosa!

Arriba la música típica con el lagrimoso, sabroso. Esto es Show de la Potencia, N103.5, sábado por la mañana, 13 de junio 2026. Me identifico con todas las personas que están de fiesta de cumpleaños. 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Oye, después de mi Q,

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0: Vive el Mambo con Hilario. Este está explosivo. Acabo de tocarte una vez más el tema Vamos a darnos gusto. Claro, mientras llega el corte al cual le está dando los toques finales. Así es que Hilario Mambo explosivo sigue fuerte dentro y fuera de la República Dominicana. A nivel digital también tiene su presencia. Sí, sí, sí, sí. 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

Esta es una composición, así como la interpretación y todo lo demás, como para echar vaina. Hicieron la diligencia como para echar vaina, pero no lo están haciendo. Nos estamos conformando con el aporte que le estamos haciendo a nuestro género dominicano, que sigue creciendo, sigue llegando a diversas latitudes. La mega estrella Fran Reyes es un orgullo dominicano. Vuelve mi amor, está dando agua de beber. A partir de las 12 del mediodía usted tiene la oportunidad de escucharlo. ¡Ey! Mucho más aquí en la

0: Muy bien, estás escuchando Show de la Potencia por la N103.5 en este sábado por la mañana. ¡Ey! Dime a ver si te gusta, ¿eh? Si te gusta, entonces suscríbete a mi canal de YouTube de Frente con la Potencia para que tenga una mayor conexión con el anfitrión de este show. ¡Hello!
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2: El amor es paciente, es bondadoso, el amor no tiene envidia, el amor no es jactancioso, no es arrogante, no se porta indecorosamente, no busca lo suyo, no se irrita, no toma en cuenta el mal recibido. El amor no se regocija de la injusticia, sino que se alegra con la verdad. Todo lo sufre, todo lo cree, todo lo espera. Todo lo soporta.
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Good morning, my family. Estás escuchando el show de la potencia por la N103.5 en este sábado por la mañana, 13 de junio 2026.

estás conectando ahora. Aún falta mucho programa. Recuerda que vamos rumbo a las 2. 809-583-1035. Estás escuchando Show de la Potencia por la N103.5 en este sábado por la mañana, 13 de junio 2026. Muchas gracias. Gracias, gracias a los que en estos momentos están de frente con la potencia. Oye, es que estoy desde la N103.5 realizando nuestro programa de 5 horas. En estos momentos de 9 a 2 de la tarde. Así que ya lo sabes. 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Oye, qué interesante lo que está pasando en República Dominicana. En estos momentos, RD es noticia mundial. Estamos en boca de todo el mundo.

ahora se hace llamar, y demás. Es, podríamos decir, no solamente la pieza fundamental, el motor principal del entretenimiento en República Dominicana, principalmente a nivel digital. Entonces, ¿cómo yo no estar pendiente de Planeta Los Foques? Recordar que ya Santiago Matías realizó la casa de A Los Foques 1, casa de A Los Foques 2, ahora primera versión de Planeta A Los Foques. Y algo que hay que destacar, que este joven, aún él es joven, 41, 42 años creo que tiene, no llega a 44. Oye, me le ha cambiado la vida a mucha gente, ha regalado muchos apartamentos. Recientemente le regaló a este segundo cast, como le ha llamado a Planeta Los Foques, le regaló un apartamento a la madre del Pío, que está ahí en este segundo cast de Planeta Los Foques. Y muchísimos apartamentos ha regalado, ha montado a muchos de los participantes en estos realities, que sin lugar a duda son los reality más exitosos de los últimos tiempos. Tiene mucha gente de otros países que también están involucrados en reality, que están realizando reality, que son productores de reality, que lo están atacando bastante. Pero yo, independientemente de que Santiago siempre ha mostrado un lado feo, que un comunicador que se respete, alguien que realmente crea en el respeto, no puede celebrar. Pero independientemente de eso, ya lo he dicho otras veces, yo veo muchas luces en Santiago Matías. Hay que dársela. Es un duro. Si usted desconoce de lo que le estoy hablando, todavía tiene la oportunidad de seguir Planeta Los Foques, que a propósito ya le queda apenas horas le quedan. Termina mañana. Anoche estuvo diciendo de que posiblemente estaría esta noche aquí en Santiago. Y bueno, mañana habrá un cierre espectacular con un evento artístico al cual le puso el nombre de festival. Festival Planeta A Los Foques, porque van más o menos unos 6 artistas. Dentro de los artistas que anunció, pudimos escuchar a Raulín Rodríguez. Recientemente estuvo Elvi Martínez, El Camarón. Lo cierto es que Santiago Matías, con sus realities, ha contribuido mucho a la música, o sea, ha hecho grandes aportes a la música, de manera especial a estos géneros que son nuestros: la bachata, la música típica, el merengue, el dembow. Lo cierto es que Santiago Matías, con sus reality show, ha favorecido mucho a la República Dominicana. Carlos Montecchio, que ya tiene asegurado, entre otros beneficios, $200,000. Ustedes saben que él fue el ganador del primer lugar del cash que estuvo, del primer cash de este Planeta A Los Foques. Que yo voy a cerrar con esto, señores. Hay algo con lo que yo no estoy de acuerdo. ¿Cómo es posible que en Planeta A Los Foques gane el que tiene la oportunidad de recibir más superchat? ¿Entiendes? Entonces, en estos momentos, Pío La Distingancia, y esto lo digo en base a unas encuestas que ha hecho Santiago Matías, es el favorito del pueblo, del público, para ganar lo que es esta parte de Planeta A Los Foques. Sin embargo, hay otro chico ahí, creo que se llama Julio, no sé cómo. Se me escapa ahora. Que por la gran cantidad de personas que tienen apoyándolo a nivel de Super Chat, entonces Julio está en primer lugar. Según la tabla de posiciones, él está en primer lugar, pero Pío La Distingancia tiene, como al público de su lado. El público dice que Pío La Distingancia es que tiene que ganar lo que es ya de manera definitiva Planeta A Los Foques. Un cierre espectacular, un evento artístico que yo espero que todo salga bien, que todo se dé bonito. Van algunas de las figuras del primer cast de Planeta A Los Foques. Pero sí quiero dejar caer esta cosita.
Hay gente que entienden que no deben participar, aún teniendo el perfil, pero por no tener quien le haga esos aportes económicos a nivel de Super Chat, ellos no califican, dicen que no deben estar ahí.

0: Cheque Santiago Lofoque por unos ataques que tuvo recientemente de alguien ligado a reality a nivel internacional. Dijo que ya para un próximo reality, si lo hace, no viene con los superchats. Vamos a ver qué pasa mañana. Dele seguimiento a este reality show famoso mundial. Óyeme, ya ha ganado diversos récords. Guinness, definitivamente. Óyeme. Móntate en la ola, Planeta Alofoque. Por supuesto, debe seguir con el show de la potencia por la N103.5. Digan conmigo ahora para cerrar. Sí, sí, sí, sí, sí, sí, sí, sí, sí, sí, sí, sí. Hello.
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0: Muy bien, 809-583-35, sábado por la mañana, un día más en tu vida y en la mía también. 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Esto es Show de la Potencia, hoy 13 de junio 2026. Muchas gracias a la gente que me sigue a nivel de TikTok. Estamos en Potencia, Potencia 27. En Instagram usted puede seguirme como Eddie La Potencia 27. En Facebook usted me sigue como Eddie La Potencia Almanzar. Muchas gracias. Gracias a todos nuestros patrocinadores. 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La otra versión. El sí, sí, sí. Show de la potencia. Hasta las 2 de la tarde. Indetenible.

0: la diversión, al entretenimiento a través de este show de la potencia. Qué bueno que estamos desde la N103.5 por este show de la potencia de más de 20 años. 5 horas de duración. La mejor programación musical sin desperdicios. Oye, te voy a decir algo. Se vale hasta chuparse los dedos. Mujer de mi batalla, el príncipe Fran Reyes. Me identifico con la provincia Hermanas Mirabal completita, territorio de donde es oriundo este super artista. Sí, sí, sí, sí. Oye, buen provecho. Dime a ver si hay alguien que quiere invitarme a comer. Cuando viene a ver, sí, quién sabe. Que sea una chica, si es para invitarme a comer. A Presamar Restaurant. Hello, buenas. Hello. Sí, buenas.
1: Pote.
0: Juan López, ¿qué es lo que?
1: ¿Me oye, Pote?
0: Sí, lo escucho, a su orden.
1: Juan López, de este lado, sí, Pote. Fíjate, ya para chica para que coma ahorita.
0: Potencia, dime. Dígame, hermano.
1: Todo bien, mi hermano.
0: Todo bien, gracias a Dios.
1: Veo que está tirando a Fran Reyes seguido ahí.
0: Sí, sí, claro. Dígame, ¿todo bien por ahí?
1: Ah, Pote, estamos tranquilos en sintonía, hermano, ahí.
0: Ah, perfecto.
1: ¿Tú crees que puedo decir algo? Ahora.
0: Sí, aprovecha el momento. ¿Qué tiene que decirme? ¿Qué tenemos?
1: Ah, Pote, que la cosa no va muy bien por el país, todo caro. Y ahora otra vez el combustible le subieron. 6 a la gasolina premium, 3 a la regular, 6 a gasol. Entonces le han subido con más de 30 pesos a los combustibles los últimos días. Y tú calculas, porque los gobiernos creen que el pueblo es indio, tú calculas todos estos miles de galones, millones que se venden diario, multiplicado por 9, a ver cuántos son, cuántos millones hacen. Entonces, oye la temática, Pote. Y que 3 meses que lo va a congelar, por el petróleo estaba bajando. Porque estaba 88 bajando antenoche, y ya anoche estaba 84, decía, estaba bajando. Entonces, ¿cómo se explica? El petróleo bajando, el combustible está subiendo. El pueblo que le están sacándole de la costilla los chelitos que yo les hace falta, si no puede ser.
0: Muy bien. López, muchísimas gracias. Será muy bueno que en estos momentos Gonzalo Castillo y el expresidente doctor Leonel Fernández Reina traten de reunirse con el presidente Luis Abinader para que, ¿verdad?, lleguen a acuerdos sobre este tema del alza de los combustibles y demás, ¿verdad?, demás cosas que le afectan al país, ¿no? Yo pienso que es importante, ¿no?, que la oposición, los principales opositores al gobierno, hagan esto, que se reúnan con estos fines, pero es muy posible que no se vayan a reunir. En este tramo ya no. Ay, no, posiblemente Gonzalo Castillo y el presidente o el expresidente Fernández deben estar derribados.

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¡Ay, ay! Oye, mucho cuidado. Yo sé que el pensamiento es libre. Cuando viene a ver, piensa que yo estoy gritando. No, yo estoy cantando. ¡Uy, ay, ay, ay! Yaicho Guzmán, el heredero, compadre. El bonitillo de la música típica. Suena aquí en el show de la potencia, rumbo a las 2 de la tarde. Recuerde, para contratar a Jason, 809-582-0382. 809-582-0382. Para publicidad, para negocios con la potencia, 809-979-4955. Gracias, muchas gracias. 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Muchas gracias, estás escuchando Show de la Potencia por la N103.5 en este sábado por la mañana. Gracias a mis amigos de, perdón, dije por la mañana, no hay cosa como la costumbre. 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Saludos para Mauri Mejía Romero, de Mejía Art Plumbing and Construction. En Iquimanía, la bodega de Parency, New Jersey, sigue activo con su compueblano, Dani, el mismo Daniel Camacho.

colmadero. A que queme por abajo como la arepa. Sí, porque tiene que saberlo todo el mundo. Tiene que saberlo todo el mundo. Menos al que le están siendo infiel. Entonces el colmadero es que se encarga de esa vaina. Cuando viene a ver quién sabe. Si a él le dan su bocito. 809-583-35. Esa.

0: Bueno, mi hermano, si tú querías fiesta, fiesta es lo que estás recibiendo a través de esta L103.5 y el show de la potencia. Seguimos haciendo historia. 5 horas con mucho sabor, con mucha música sobre todo. Aunque sea gandío, como quiera, me estoy resolviendo. 809-582-0382 para contratar al bonitillo. ¡Wow! ¡Qué lunarcito que está bonito!
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0: Ilen Kendo está de fiesta de cumpleaños en Gurabo City. La felicita su esposo, el popular Patú, desde Puñal City. Así es que, Ilen, muchas gracias por estar escuchando el show de la potencia. Muchas felicitaciones en tu cumpleaños. Que Dios te siga bendiciendo. Que Dios te conceda muchos años más. Siempre escuchando show de la potencia por la N103.5. Vamos a ver si Ilen sabe. Vamos a ver si Ilen sabe decir. Sí, sí, sí, sí, sí, sí, sí, sí, sí, sí. ¿Por qué te quedaste atrás y no lo dijiste?
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3: Todos los días hay algo por lo que debemos pelear. Cuando descubras que estás tranquilo, que todo está bien, ojo, es ahí que quizás hay más cosas de las que te debes encargar. Es ahí cuando en verdad debes tomar tus mejores armas para empezar la pelea. Si pasa el tiempo, tus fuerzas empiezan a bajar. Si empiezas a sentir que no podrás, es ahí cuando vas a descubrir que detrás de tu lucha hay un propósito desconocido por ti. Porque al final del día o de tu paso por aquí, te darás cuenta que lo bueno tiene un precio alto. Que por la vida vale la pena luchar.
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Anótale el número 15 de esta campaña 2026 con los Mets de Nueva York. Estoy hablando del dominicano Juan Soto, el del contrato más grande en toda la historia del béisbol, del deporte en sentido general. Estás escuchando a Carmen Jiménez con Béisbol. Ese tema está bonito. Sí, sí, sí, sí, sí. Así que sacando por los 411, Carmen Jiménez con ese corte.

0: Guzmán, de sus inicios. Me recuerdan los inicios de este superartista. He decidido.
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0: a expresarse, a hacer el comentario sobre este corte. Es que está sin desperdicios. Vuelve mi amor, la más reciente del Príncipe.
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se le siente el swing. El lagrimoso de la música típica sonando aquí en la mola de la radio. Hola, muy buenas tardes, buen provecho. Este es su más reciente. Está sacado del horno. De su autoría. Adiós, mi amor. Oye, cuidado con el lagrimoso. Su acordeón está llorando, eh. 809-583-35. Es el sábado 13 de junio 2026. Todo el mundazo conectando con esta emisora. Todo el mundazo disfrutando este show de la potencia de más de 20 años. Claro, ahora 5 horas con mucho más sabor. Quiero aprovechar para compartir algo contigo que escribí recientemente. Discúlpeme, lagrimoso. Discúlpeme también la gente que está disfrutando ese tema del lagrimoso de la música típica. Quiero compartir algo que escribí recientemente. Tiene que ver con el ahora. Porque hay muchas personas, digo, no tanto como debería ser, le dan prioridad al presente. Pero más que al presente, tenemos que darle prioridad a la hora. El ahora, que como ya lo he dicho otras veces aquí, es parte del presente. Porque el presente es como más amplio. Por ejemplo, tú puedes decir, mañana voy a irme de fiesta. O sea, es cerca, ¿verdad? Pero es mañana. Faltan algunas horas para mañana. Entonces, puede ser que tal vez no tenga la oportunidad. Por eso es importante darle prioridad al ahora y vivir el ahora. Así se titula esto que escribí recientemente. Vivir el ahora es lo más importante siempre que lo hagamos, teniendo presente que todo lo que vivas hoy puede que mañana no sea posible. Porque el futuro es incierto, da señales, a veces de manera silenciosa, pero cuando menos lo esperas, sorprende y se despide. El ahora es la otra versión del presente. En forma limitada, con un valor incalculable, es el más valioso de los tiempos. Que el futuro y el pasado no se conviertan en las sombras que te impidan ver la luz del presente. By Eddie Almanzar.

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0: Fumando Vape del bonitillo Jason Guzmán. 809-582-0382 para contratar a este artista del sello IG Production. Parte fundamental, parte clave en el entretenimiento de la República Dominicana.
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0: Para conectar conmigo, 809-583-35. Pide tu música favorita aquí. Para hacer negocios, 809-979-4955. Para seguirme a nivel de redes sociales, en TikTok usted me consigue como @potenciapotencia27, en Instagram @edilapotencia27, en Facebook @edilapotenciaalmanzar. Como grupo estoy en Facebook De Frente con la Potencia. Esa es la cuenta de YouTube, De Frente con la Potencia, mi canal de YouTube. Hoy estaré haciendo público lo que ustedes escucharon, los que me están escuchando desde temprano. Hoy haré público en unos minutos lo que expresé sobre Planeta a los Foques. Así que ya lo sabes, para que lo siga en mi canal de YouTube De Frente con la Potencia. Aprovecha, si aún no está suscrito, cuando esté viendo ese contenido, por favor dale a seguir. Suscríbete, por favor, suscríbete. 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

0: decir Hilario ahí? Es como que se decida, ¿verdad? Si tú me gusta, yo te gusto. Entonces, ¿qué es lo que espera? Vamos a darnos gusto. El sabor de Hilario Mambo Explosivo. Lo he escuchado aquí una vez más en este programa por la N103.5. ¡Ey! Vamos a darnos gusto. Ya muy pronto estaremos estrenando un nuevo corte de Hilario Mambo Explosivo. O sea que arriba el mambo. Mientras tanto, con Hilario y este corte que acaba de escuchar. Bueno, me identifico con Henry Lemuel y Manuel Isidro, su socio de Easy Hang Auto, escuchando el programa más divertido del planeta por la N103.5. Así que muchísimas gracias a Henry Lemuel y Manuel Isidro de Easy Hang Auto. Hello, buenas tardes.
1: Sí. 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
2: Mahatma Gandhi dijo un día: respeta para que te respeten. Tener un manejo para buscar ganarnos el respeto de los demás y sobre todo el de nuestros seres queridos, familiares más cercanos. Aunque cumplamos amándonos a sí mismo, no es suficiente, porque no depende solo de quien busca tal objetivo. Aún cumplas con tu parte. Si la persona que quieres respetar es irrespetuosa, que está en rumbos diferentes, no logra identificar cada cosa con la que se viola ese código, resulta imposible. Muchas personas hoy en día confunden el miedo con el respeto, porque ignoran que quienes transmiten miedo andan vacío, por falta de fe en Dios y en sí mismo. Desconocen su potencial, su talento, sus dones y las cualidades que les permita ser ejemplo a seguir. Generalmente, quien tiene ese perfil contagia todo lo que toca con su mala energía. Es ambicioso, altanero, busca reconocimiento. Ese tipo de gente exhibe cara dura y es víctima del miedo, razón por la que no es posible recibir otra cosa. Quien se respeta a sí mismo es el más merecedor del respeto de los demás. Pero para lograrlo debe evitar los excesos con todo lo que la gente espera de ti, aunque duela, ya que se corre el riesgo de ser irrespetado.
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Justo Rodríguez muy pronto estará de fiesta de cumpleaños. Ya me dio un adelanto. Un oyente a Grandes Ligas de este show. Ángel solidario de los más potentes del año.

0: Juan Basilio. Fiesta, fiesta, fiesta, fiesta, fiesta, fiesta, fiesta, fiesta. Justo Rodríguez, este es para usted.
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puedes hacer ahora, no lo dejes para la noche, ni mucho menos para mañana, ni para el lunes. Hazlo ahora. Hay que aprovechar el ahora. O sea que si tienes que llamar a alguien y decirle que lo quiere o que la quiere, si tienes a alguien cerca a quien tienes que darle el abrazo porque tal vez no lo ha abrazado nunca, o tal vez pedir perdón, hazlo ahora. Aprovecha el ahora. Estás escuchando Show de la Potencia ya en la parte final por la N103.5. ¡Qué bueno! 5 horas sabrosa en este mes de junio que apenas está comenzando. 13-2026. Atención, sábado 13. Gracias a todos los cibernautas, los que me han seguido a través de la magia del internet. Gracias a los que ya se suscribieron a mi canal de YouTube de Frente con la Potencia. 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A continuación, la explosión, perdón, el escándalo del sábado de Juan Luis Pérez.

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0: Oye, ¿y quién te dijo que la vida era fácil? Mis amigos, hola, ¿qué tal? Buenas tardes. El escándalo ya arrancó hace rato.
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0: Ese soy yo. Estoy contigo ya en este sábado, sábado 13. Si fuera viernes, fuera un día brujo, ¿verdad? Despidiendo a mi hermano Eddie Almanzar, la potencia, que va para la calle, va para casita, tranquilo por ahí. ¿Cómo es la vaina? ¡Ay, ay, ay! Dale, dale. Que te vaya bien, hermano Eddie. Tranquilo por ahí, hermano mío, un abrazo fuerte. Señores, hasta las 5 de la tarde, esta propuesta que se llama
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0: Te lo dijo el toro Gerardo Díaz. Sábado por la tarde, mucho calor en la calle, un sol radiante. Esta es pura gozadera. Oye, mi número
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0: Es el número de cabina. Pídeme tu merengue, tu bachata, tu salsa, nueva o vieja o como sea, no importa. Aquí está toda la música buena.

0: esta que suena ahí es la banda real. The Real Band. Esta noche, atención mi gente de Monción, esta noche se prende el Cerro Bar, la cima de la diversión. Celebrando San Antonio por allá. Hoy es día de San Antonio, así que para los que llevan por nombre Antonio, Anthony, Antonito, Tony, Toño. Un sinnúmero de apodo, de sobrenombre, se desprenden de Antonio. Así que para los Antonio, felicidades en su día. Están hoy de onomástico. Y esta noche, como dijo ahorita, en el Cerro Bar de Monción, se baila, se bebe, se goza de aduro esta noche con la banda real. Atención, Monción, esta noche se prende la vaina ya en el cerro, pero con la banda real. Ya lo sabe, coge para allá, ¿eh? Estás invitado. No te quedes, vámonos con más.
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0: Esa bachata está rompiendo. Este tema va dando duro, durísimo. Lo decidiste así. Él es Ronnie, Ronnie Manuel, el chamaquito del sonido. Suena aquí en tu emisora.
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0: Suena aquí en tu programa.
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0: Oye, yo quiero una así como ella. Lindo el tema del bandón. Esa agrupación va bien, ¿eh? Mucho trabajo, a Piorito, mi hermano. La vaina va bien. Ruf, el bandón de la música típica. Suena por aquí por el escándalo. Toque de queda por la N.
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0: Vámonos con esto. Los hermanos López, la dinastía Hillary Homer, son los hijos de Vinicio López. Oye, otra banda típica que va muy bien, ¿eh? No se pueden quejar los hermanos López. Mucho trabajo también. Una gran demanda. Los hermanitos López. Oye, los

0: Una bachata que está dura, durísima. Vuelve mi amor, lo más reciente del Príncipe Frank, aquí en la N103. Aquí en el toque de queda.
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0: Tocaría para mi hermano el Mello. El Mello en su parada, el retorno allá en la Hispanoamericana. Con autopista Duarte, ahí está él, el Mello. El dulcito, el quesito, el chicharroncito, ¿eh? Todo sabroso ahí. Nuestro amigo el Mello Maíz, parada del retorno, la más dura. Mello, un abrazo para ti. Vámonos con esto. Traigo lo nuevo de Rodri Robinson. Ella no se imagina que la quiero, pero que la quiero tanto, hombre. Rodri, merengue de calle con sabor. Rodri Robinson.

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0: Ella sabe que la quiero, si no, que le pregunte al corazón. Giovanni. Mucho, mucho, mucho, mucho sabor. Lo más nuevo del Jova. Pregúntale al corazón aquí en tu emisora.
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0: Rumbo a las 5 de la tarde.
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0: Ese soy yo. 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Apoyando el escándalo. Llegó el duro Clarence. Oye, un consejito de un amigo, ¿eh? Pórtate bien con tu mujer. Dale amor, dale cariño. Pórtate como un macho. Que no te peguen los cachos, ¿verdad? Eso es feo, mi hermano. Digo, me han contado.

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La vida es un carnaval, hombre. La super banda, óyala. El reencuentro en la Gran Arena. Anunciada la primera función para el sábado 19 de septiembre. Pero debido a la gran demanda, señores, se ha aperturado una segunda función que será entonces el viernes 18, o sea, un día antes, ¿verdad? De la que ya estaba programada. O sea que en vez de una...

Vámonos con más de lo bueno aquí en El Escándalo. Llegó el cantante Wilman. Esa mujer no da tregua, mi hermano. Hay que salir de ella, o sea, hay que bloquearla del celular, ¿verdad, eh? Porque hay que ser multimillonario para tener una tipa así, muchacho.

0: Víctor Esteves, el trovador. Y acompañaba ahí Mercedita Corniel. En ti vivo pensando noche y día. No sale de mi cabeza, hombre. Estoy volviendo loco. Es el escándalo hasta las 5 de la tarde. El escándalo, el escándalo, el escándalo.
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la gozadera, el escándalo. Tres horas de mucha música buena. Una gozadera por la N, sábado por la tarde. Sábado 13 de junio. Día de San Antonio hoy. Esta noche la banda real va para Monción esta noche. Atención Monción, esta noche en el Cerro Bar se baila con la banda del pueblo. Los líderes, banda real. Arriba.

0: Ella conmigo se desacata, hombre. Lo que pasa es que yo lo pongo rápida, tú ves. 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Con carilla para mi gente buena de Long Island por allá. Los amigos de Copay Long Island por allá. El amigo Freddy, saludos, hermano, buenas tardes. A nivel de gozadera por ahí siempre con el escándalo. Freddy, ¿qué tal? Escuchando la emisora de los dominicanos, la N103FM.com. Mi amigo el Sammy, activo por ahí, el Sammy. Y la gente de la otra banda gozando siempre con este programazo, el escándalo del sábado que sigue así. Ok, ¿qué es lo que dice el primo?
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con talento de sobra, Ronnie Manuel. Lo decidiste así. Bonito el tema, bonito. Esta figura que promete bastante dentro de la bachata, Ronnie Manuel. Saludos para mi gente buena de San Víctor Moca por allá, el amigo Lisandro desde allá de San Víctor Moca, escuchando la N103. Lo mejor a esta hora, el escándalo. Fiesta, fiesta, fiesta. Llegó el bandón.

0: homenaje a Vidal. La banda suena así, The Real Band. Con cariño para mi gente del Caimito La Vega por allá. El amigo Ambioris del Caimito La Vega, escuchando la N por ahí, gozando a millón con el escándalo del sábado. La banda real que esta noche va para Monción esta noche. La cima de la diversión, el Cerro Bar de Monción, enciende esta noche con banda real, celebrando el día de San Antonio por allá. Monción está de fiesta hoy. El patrón de Guaraguanó, San Antonio esta noche. A bailar y a gozar con la banda real en el Cerro Bar. Hello, buenas.
1: Sí, buenas tardes.
0: Adelante, dímelo.
1: Es para pedirte un tema de Eric Manuel, Corazón, Corazón.
0: Ah, pues cómo no, ¿de dónde me habla?
1: Le habla de aquí de Santiago.
0: Ok.
1: Amigo, tu amigo Toño.
0: Ah, ok, Toño, pero no Toño Rosario.
1: No, pero Toño García.
0: Okay.
1: Guillermo Antonio García, que estamos de fiesta nomática hoy también.
0: Ah, que tú te llamas Antonio. Bueno, pues felicidades, mi hermano. Hoy es día de tu santo, San Antonio.
1: Así mismo.
0: Pues cómo no, Toño, felicidades. Sigue por ahí, viene tu canción en breve de Eric Manuel, el romántico, ¿sí? Vamos a buscar eso por ahí. Mi hermano Sixto Peralta, el Siki. Y la gente de Copey Long Island que anda por aquí por RD. Ahora el hombre no se quiere ir. Ya qué vaina. El que viene de vacaciones a este país, después no se quiere ir porque aquí hay un meladito, Hay una vaina que te lo jala. Sixto, el Siki, mi hermano. Vámonos con esto, llegó el príncipe.

0: Bueno, mi hermano, si yo fuera presidente, mira, ¿cómo se gozar en este país al dominicano que no le gusta beber? Casi, ¿verdad? Doy una semana enterita de vacaciones para que beba todo el mundo desde por la mañana hasta por la noche, 24-7. Romo, cerveza, champán, lo que sea, pero que se beba siempre. Bueno, déjame ver por aquí. Tengo algunos mensajes en WhatsApp. Mi amigo Jonathan y la gente mía, los muchachos de Uber. A nivel de gozadera esta hora, Jonathan, mi hermano, ¿qué es lo que hay? Mi hermano Cristian Torres, allá los muchachos de It's Orange, de New First Delhi, a nivel de gozadera por allí. Mi hermano Cristian Torres, la gente buena de Monción. Vámonos para Monción, Cristian. A gozar, a pasarla bien para allá. Es el escándalo. 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Voy con mi hermano puro ahorita, ¿eh? Con mi hermano puro, puro Miguel. Sí, mi hermano puro, vamos para allá ahorita a darnos unas cuantas cervecitas por ahí, para Plaza Bayacán. Puro, mi hermano, prepárate. Esta noche pago yo. A ver, con más de lo bueno. Llegó el Jova, Giovanni Polanco, el Mambolo.
1: ¡Vámonos!
0: Con la lámpara apagada, mi hermano. Así sí es bueno, ¿eh?

0: Ramoncito Cordero, el escudo canta. Amor del bueno, es el escándalo.
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0: Rumbo a las 5 de la tarde, lo mejor. Sábado, sábado, sábado por la tarde. Sábado 13 de junio, día de San Antonio hoy.

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Saludo para Jimoni, de parte de Puro. Jimoni, lengua larga. N103, arriba el escándalo.

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Y eso sí duele, compadre. 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Ya pasan 13 a las 4 de la tarde. 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Ahora con más, más de lo bueno aquí en El Escándalo. Una vez más, aquí está Ronnie Manuel. Lo decidiste así, Ronnie Manuel. Qué bonito canta, escúchalo.

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1: No coge esa.
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0: A ver si se me quita ese fucú. Esa vaina da mala suerte. ¿Eh? Esa es la mala suerte, el fucú. Báñate en el mar, tírate de espalda. Para que se te quite ese fucú. 26 pasan a las 4 de la tarde. Hasta las 5 lo que te gusta.
1: El

0: bachata vieja, pero buena del cacique. Complaciendo a mi gente buena de las charcas por allá. El amigo Apolinar la pidió esa bachata de Raulín. Viejita pero sabrosa, hombre. Ven por aquí también para el amigo Manuel Rosario. Los muchachos de Taxi Karina. Manuel Rosario y también para José Luis. A nivel de gozadera por ahí siempre con este programazo. Pero esta noche en Monción, esta noche la Banda Real va para el Cerro Bar esta noche. Día de San Antonio y lo celebran en Monción con Banda Real esta noche. En el Cerro Bar. Mi amigo Danilo Collante está por allá por Monción, ¿eh? Moncionero. A propósito, el próximo 27, sábado 27, va la banda para Palmarejo. Club de Palmarejo, Santiago Rodríguez. Próximo sábado 27, Banda Real. Danilo Collante. La vaina bien. ¡Vámonos con esto! La bachata de los cachos, el duro Clays. Oye, cuídate. Para que tu mujer no te haga eso, ¿eh? Que si no te porta bien después.
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0: Te pega los cachos.

Bueno, para hoy sábado 13. Atención, el bandón, déjame ver dónde se presenta hoy, que estamos a 13. Ah, en Plaza Marte, en la Cuesta, Sajoma. Esta noche, el bandón de la música típica esta noche en Plaza Marte de la Cuesta. Para mañana, domingo 14, mañana, tienen una actividad privada en Camp David. A primera hora, después más tarde, van para Bamboleo de Monción, Monción de Patronales. Mañana va para allá el bandón también. Eso es para mañana. Hay dos actividades mañana, el bandón. El martes 16 en Barajando Bar de la zona monumental. Y el viernes 19 en Mazucamba. Y por ahí María se va. O sea que los muchachos están trabajando fuertemente. Trabajando como va, haciendo merengue típico con mucha calidad, el bandón. Vámonos con esto. Lo nuevo de Rodri Robinson. Una vez más, No Se Imagina Que La Quiero. Rodri, en El Escándalo por la N.

Hey, Giovanni Polanco, el mambólogo, ahí estaba lo nuevo. Pregúntele al corazón, que es el que sabe. Atención, la gente de Monción, esta noche en Monción van a gozar a bailar con la banda real esta noche en el Cerro Bar. Monción está de fiesta hoy, celebrando San Antonio, el patrón de Guaraguaná esta noche. La cima de la diversión, el Cerro Bar, enciende esta noche con la banda real. Atención, Monción y toda la zona.

acuerdo, con esto me voy. Esta bachatica bonita de Ronnie Manuel. Lo decidiste así. Punto final, el escándalo por la N. Animación de Juan Luis Pérez en breve. Viene Robert DJ.

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0: Pepe Cornier.
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1: Acuérdate, hace ratito aquí conversando José Luis Espinal, Robert DJ, Juan Luis Pérez en cabina, ajustándonos un lisiado, porque hoy es sábado y la calor se combate así.
0: Acuérdate.
1: Y recuerda que el romo es, al final, es más refrescante que la cerveza. Cuando hace tanto calor así, las frías son buenas al principio, muy sabrosas. Fría, después que se calienta. Pero el romo refresca más al final, me dice un amigo. No, no, bebe romo a esta hora, dice él. Pero es verdad, es verdad. Así que, señores, saludos a todos aquí conversando, compartiendo aquí un hielito, un traguito. No le vamos a decir de qué. No le vamos a decir de qué, porque nos reunimos los tres. Y cuál de los tres tiene más cuarto, entonces compramos algo más o menos de 700 pesos por ahí. En el 103, vacilando internacional en este sábado 13 de junio. Sábado 13, hermano mío. Revolución en todo el país en cuanto a música típica. El reencuentro de la super banda tiene a todo el mundo preparado para el 18 ahora, nueva función. Otra función aparte de la del 19, que está casi llena. Entonces el 18 de septiembre, segunda función, abierta ya, busque su ticket temprano. El reencuentro de la super banda, El Prodigio y Banda Real, juntos. Algo lindo vi, la presentación, la expectativa visual. La hicieron muy bien. Hay que felicitar al equipo de, el equipo de trabajo que está encargado de, esta, de este encuentro. Porque al principio El Prodigio está sentado en un lugar y llegan dos tigres y se lo llevan. ¿Y qué es lo que pasa? ¿Qué es lo que pasa? Se lo llevan, lo juntan en una guagua, le ponen un, lo encapuchan y agarran a todito, van y lo buscan a su casa encapuchado. Y lo llevan a un lugar. Y cuando le quitan la capucha, todo el mundo azorado. ¿Y qué es lo que pasa? Dice que ya estamos hartos ya del encuentro. O hay música o le damos tiro. Hace un tigre así, hace señas de una pistola. O hay música o le damos tiro, dice Tony. No, no, no, no, pues está bien, vamos a darle música. Dice Cristian. No, no, no, no, está bien, adiós. Pero ven acá, vamos a darle música. Toditos. Dice Robert Liriano, ay, tenían que hacer eso, vamos a darle música. Lo amenazan que si no se juntan le entran a tiro. Está bien hecho, está bien hecho. Ustedes lo van a ver en la televisión, ya va a salir. Ese comercial está lindísimo, ¿eh? La creación de eso, hay que felicitar a la persona, a las personas que ingeniaron eso, que prepararon, los productores de ese comercial. Es largo, sí, pero está bien hecho. Es como si fuera un secuestro de cada uno de ellos a la mala. Y al final ellos juntos para entregarle a todo el mundo. Viene gente de todos los lados. Este reencuentro de la super banda. Reencuentro la super banda de Banda Real y El Prodigio. Así que prepárense para que disfrute algo bueno. Como esta bachata lindísima de Bachata Hayes. Se llama Me Mataste, una bachata linda, linda, linda, linda, preciocha. Sonando aquí, en Vacilando Internacional.

0: ¡Oye, chapeadora! Yo quiero una chapeadora que me chapee. Pero que sea pica tierra, por favor. Chapeo alto como que no luce mucho. Hay que chapear que el colín se meta a la tierra con todo y cabo. Hola, buenas tardes. Saludos, saludos, saludos, mi gente, ¿qué tal? República Dominicana, los Estados Unidos y el mundo completo que a esta hora se dan cita. 5 de la tarde, 10 de la noche, esto es Vacilando Robert José Luis. Lo mejor de la bachata, el merengue, la salsa. Los tópicos de lo que está aconteciendo a nivel mundial lo comentamos nosotros. Tenemos el teléfono en cabina con el doctor Martín Mayén.
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0: ¿Cómo se llama la emisora, Marto?
1: La N.
0: Sábado 13, junio 2026. Mi hermano Nelson Rosón está de cumpleaños en New Jersey y lo celebra con nosotros, hermano. Felicidades y bendiciones. Que cumpla muchísimos años más. Déjame ponerle esto a Nelson, que está de cumpleaños. Desde la N103, estamos felicitando a Nelson Rosón, que está de cumpleaños hoy. Nelson, oye esto para ti. Oye, Nelson. Muchas felicidades, Nelson, en tu cumpleaños.
2: ¡Feliz!
0: Para mi hermano Nelson Rosón en New Jersey, muchas felicidades. En su cumpleaños número 30 y pico, no sé cuánto, pero es bajito. Oye, qué sabroso. Seguimos aquí, señores, gracias a los amigos que nos brindan el apoyo. 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Mi hermano José Fernández, el Gallero 63. Saludo, mi hermano, para José Fernández, allá en South Camden and Laundry, en Camden, New Jersey. Saludo para él. Vertico Barbershop, saludos. En Evolution, en Barbershop, allá en Nueva York. Y todo el equipo, los clientes, los peluqueros, los barberos que están por ahí. Buenas tardes, saludos para Lelo Pollo de parte de Vertico. Rumbo a las 10 de la noche. con mucho más. Llegó el grandote de la línea noroeste. El que le cambió el sabor al merengue de cuerda. ¿Quién llegó? Otra vez. Oye, Lorenzo Fajardo.

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Suena bonito, Wilson Polanco. Están enamorados. Los choferes de las diferentes rutas. Buenas tardes, muchachos. El calor está agresivo en Santiago y todo el Cibao. Cogerlo suave, tomar mucha agua en la ruta. Los pasajeros también, tranquilitos. Mello Maíz, mi hermano, buenas tardes. Parada del retorno, Mello Maíz. Hispanoamericana, casi cogiendo la autopista Duarte ya. Ahí está Mello Maíz. 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Mello Maíz. Llegó el bandón, la balacera se llama.

eres tú, nuevecito eso. Desde Canadá para el mundo, salsa de mucha calidad y sabor. Dominicano triunfando fuera del país. ¡Qué lindo! Mira, hoy está de cumpleaños. Mi hermano Nelson Rosón lo está celebrando vía la N103FM.com. Con José Luis Espinal desde Santiago de los Caballeros. ¡A todo dar! Mi hermano Nelson, hay que ponerle esto a

0: Nelson Rosón, hermano mío de siempre. Y te voy a poner esto del Mayimbe. Esto del Mayimbe Anthony Santos. Para mi hermano Nelson Rosón en su cumpleaños. 30 y pico bajito. Un chin más bajito que yo. Oye, Nelson. ¡Oh! Anótate una pequeñita y me la pone ahí en la cuenta, por favor. El patrón de New Jersey.
1: El dueño de las féminas.

0: Jason Guzmán sonando por la N103 Monstruo Musical del Cibao. Vacilando animación José Luis Espinal rumbo a las 10 de la noche. Mello Maíz, mi hermano, buenas noches. Parada del retorno hispanoamericano. Donde termina el hispanoamericano y arranca la circunvalación norte. Ahí está mi hermano el Mello Maíz. Con desayuno, almuerzo, cena, además picadera como majarete, maíz, chicharrones. Todo lo bueno lo tiene mi hermano el Mello Maíz. Y usted le dice que lo envió José Luis Espinal. Tiene un trato adicional. El Mello es un espectáculo de hombre. Mello Maíz, un abrazo para ti y para tu primera dama. Mello Maíz, que ya es dominicano de hace muchos años. Así que un abrazo, Mello. Pausa comercial, vengo de una vez, no te muevas.
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2: José Luis Espinal, un locutor sabroso. Digo, muy sabroso.

gente de los colmadones, cafeterías, bodegas, peluquerías, salones, la gente de los barrios, urbanizaciones, ensanche, los residenciales, todo el mundo conectado con nosotros, los choferes de las diferentes rutas, en las tiendas, ahí en la ciudad, saludos, las chicas que están a esta hora todo dar con nosotros, en los salones de belleza poniéndose bonita en el área de uñas. Hola Jessica, ¿qué tal? Saludos. Jessica Encarnación en la Buenavista. Saludos para los muchachos de Lelo Pollo. 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

0: Pausa comercial, pausa comercial. Regreso en breve con mucho más, con el show de la banda real en tan solo minutos. No te muevas.
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